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0: Blues 100.7 Bon Jovi. You give love a bad name. 9 de la mañana y 3 minutos. ¿Cómo están? Buenos días. Bienvenidos al fin de semana Blue en este weekend de domingo. Hoy un domingo muy especial. Y todos estamos muy ansiosos, claro, por supuesto. A las 4 de la tarde será la hora de la verdad, para saber si la Argentina, bueno, finalmente logra el objetivo. Nosotros desde aquí, obviamente, estaremos acompañándote con buenas canciones de todos los tiempos, desde ahora y hasta las 3 de la tarde. Mi nombre es Pablo Domián. Juntos vamos a estar compartiendo no solamente música, sino también algo de información. Me acompaña desde la operación técnica y puesta al aire, como siempre, Ariel Day. A esta hora, la ciudad de Buenos Aires y el AMBA, bueno, registran una temperatura de 6 grados centígrados con un cielo cubierto. El ambiente se presenta algo frío, con bastante humedad. A propósito de esto, debemos decir que estamos ya en un 87% de humedad. La máxima prevista para el día de hoy, 15 grados centígrados. Y para lo que resta de esta jornada, bueno, el clima se presentará así, con nubosidad variable y una probabilidad de lluvias que nos acompañarán en más de un 50% durante todo este domingo.
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0: En tanto, los accesos y egresos porteños muestran un panorama sin demoras, ni tampoco inconvenientes en ambos sentidos de la circulación. Hay modificaciones en el transporte público de pasajeros en el AMBA por el partido, obviamente, de la selección de esta tarde. Ya más de 200 líneas de colectivos confirmaron que sus unidades van a circular con horario reducido a partir de las 16, inclusive muchas de ellas a partir de las 2 de la tarde. Los trenes, bueno, ramales Sarmiento, San Martín, Roca, Mitre y Belgrano Sur funcionarán con cronograma de domingo durante toda la jornada sin interrupciones previstas. El subte en tanto mantendrá su servicio habitual de domingo.
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0: Escuchamos ahora a Genesis, Land of Confusion, en Blue 100.7. Bienvenidos.

0: Blue 100.7, el sonido de los Bee Gees. You should be dancing. 9 de la mañana y 18 minutos.
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Blue 100.7, la voz de Alicia Keys, Empire State of Mind. 11 23 21 107 es nuestra línea de WhatsApp. Allí nos podés escribir o enviar mensajes de voz. Ya muchos de ustedes lo han hecho y lo están haciendo desde temprano, obviamente teñidos de una energía que, si uno pudiera describirla en colores, sería celeste y blanca. Y es por el partido de esta tarde, por la final del Mundial, que tiene como protagonista a la Argentina y a España. Todos con buenos deseos, claro, para este día, mensajes que nos dan aliento, que nos muestran su cariño y que nos expresan que la radio es su compañía. Y por supuesto llegan desde la ciudad de Buenos Aires, el AMBA, distintos puntos del país y el mundo que escuchan nuestra programación a través de distintas plataformas, nuestra aplicación, nuestra página web y las radios que bajan nuestra señal. Vamos ahora con la música. Prefer Sprout, King of Rock and Roll, en Blue 100.7.

Ya a las 9 de la mañana y 42 minutos en Blue 100.7 Hard. All I Wanna Do Is Make Love. En minutos se larga el Gran Premio de Fórmula 1 de Bélgica y Franco Colapinto lo hará en la undécima posición. La pole position fue para el italiano y líder del campeonato Kimi Antonelli con Mercedes, seguido por Max Verstappen con Red Bull y George Russell con Mercedes. La carrera tendrá un recorrido de 44 giros en el circuito Francorchamps y se iniciará en minutos nada más a las 10 de la mañana. Y Franco Colapinto fue noticia también, no solamente por este gran logro de estar ubicado en esa posición, en la número 11, en la largada, sino porque llegó al circuito vestido de una manera particular, con la camiseta de la selección argentina y una bandera que tenía los dos más grandes ídolos del fútbol, uno Lionel Messi y el otro Diego Armando Maradona. Volvemos a la música que nos acompaña en este fin de semana especial, en este domingo particular. Chris de Burra, The Lady in Red, en Blue 100.7, todo es mejor con música.

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Blue 100.7, el sonido de Yazoo, Situation. 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Ahora la música con Charles and Eddie. Good Light to You. En Blue 100.7. Todo es mejor con música.

0: 9:59. A esta hora el cielo en la ciudad de Buenos Aires y la AMBA se muestra cubierto y la temperatura es de 9 grados centígrados. Hoy toca abrigarse porque la mínima se situará justamente a partir de este número 9 y una máxima que llegará a los 12, según las previsiones del Servicio Meteorológico Nacional. Esto irá acompañado por lloviznas intermitentes y una humedad promedio del 87%, así que tendremos más de un 50% de posibilidades de que las lluvias continúen durante toda la jornada. Hacia la noche la inestabilidad comenzará a ceder, pasando a tener un cielo mayormente nublado con una drástica caída de la chance de precipitaciones. Esto rondará el 10%, pero con un descenso de la temperatura.
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0: A esta hora las autopistas que atraviesan la ciudad de Buenos Aires y el AMBA muestran un panorama sin complicaciones ni demoras. Por su parte, debemos informar que la línea H, los trenes, no se detienen en la estación Inclán por obras de renovación integral. También debemos contar que el tren Mitre, los ramales Suárez y José León Suárez, no se detienen en la estación correspondiente. Esto es proveniente de Avenida de Mayo y Alberdi, según lo que dice la línea de trenes. El resto de los servicios a horario.
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0: La música ahora con Roxette, The Look, en Blues 100.7.

Blue 100.7, buenas canciones de todos los tiempos. Rod Stewart, This Old Heart of Mine. Y la final del Mundial entre Argentina y España en el estadio MetLife de Nueva York repartirá un récord de 50 millones de dólares para el campeón y 33 millones para el subcampeón. Además, la FIFA implementará una tradición estadounidense al entregar anillos al campeón a los ganadores. Esto sumado a la búsqueda de la cuarta estrella por parte de la albiceleste y la segunda por parte de la roja. Esta nueva manera parece implementarse y tener una imitación a lo que sucede en la NBA en los Estados Unidos y también en la Liga de Béisbol, donde se entrega un anillo al campeón. Y nosotros te acompañamos con buenas canciones en este fin de semana. Aquí la agrupación Queen. Y este imprescindible de todos los tiempos. I Want to Break Free. En Blue 100.7. Todo es mejor con música.

Ya a las 10 de la mañana y 26 minutos. En Blue 100.7, Billy Idol. Sweet 16. Abrimos la ventana ahora para ver el estado del tiempo en otros puntos del país. Nos vamos a Córdoba, ciudad capital. Allí el cielo se encuentra cubierto con 12 grados 4 de temperatura. Y de allí saltamos a Rosario, en la provincia de Santa Fe. También con un panorama similar. 11 grados 4, cielo nublado. Al igual que aquí, en la ciudad de Buenos Aires y Lamba. Tenemos 9 grados 3 décimas de temperatura y una sensación térmica aún más baja. 6, 7 con un cielo cubierto. Y la música que nos acompaña en este domingo gris, con mucha expectativa para lo que va a suceder esta tarde, acompañados con buena música. James Blunt, Wise Man, en Blue 100.7, todo es mejor con música.

Blue 100.7, el sonido de Anything Box, Carmen. Y a propósito de esto te cuento que una curiosidad justamente de esta banda que fue muy popular a principios de los años 90. Su líder y fundador de la banda se llama Claude Strilio, conocido por sus fanáticos como The Claw. Nació en la ciudad de Rosario, en la provincia de Santa Fe, en la República Argentina, así que tenemos un argentino allí que en los 90s tuvo un papel preponderante justamente con esta banda. Seguimos compartiendo más buenas canciones de todos los tiempos en este domingo. Gris en la ciudad de Buenos Aires, con 6 grados 3 décimas de sensación térmica, frío en la ciudad, pero con ganas de seguir disfrutando buenas canciones de todos los tiempos. Aquí Tina Turner, Look Me in the Heart, en Blue 100.7, todo es mejor con música.

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0: Blue 100.7, Jamiroquai, Cosmic Girl, ya a las 10 de la mañana y 53 minutos.
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0: Y nos metemos de lleno en la actualidad del mundo del tenis con Dani Miche. Hola Dani, ¿cómo estás?
2: Buen día, Pablo. Para matizar este domingo, esperando las 4 de la tarde, tuvimos las finales de tenis temprano en la mañana. Bueno, una se jugó ayer, la de Umag, la de Croacia, con la victoria del español Daniel Mérida, su primer título tras vencer en la final al bosnio Damir Shumkur. Regresó Stefanos Tsitsipas. Después de 16 meses, el ex número 3 del mundo, el griego, le ganó la final de Gstaad al belga Rafael Collignon, 6-4, 6-7 y 6-3. 16 meses que Stefanos Tsitsipas no ganaba un título. Es el regreso, un muy buen jugador, interesante jugador que estaba últimamente realmente perdido, más por problemas personales que obviamente después le terminan afectando a su tenis. En Bostad, en Suecia, 18º título para el ruso André Rublev, que le ganó al italiano Luciano Darderi, 6-4 y 6-3. Se viene la última semana de tenis en torneos ATP sobre polvo de ladrillo. En Kitzbühel, recordamos, Facundo Díaz Acosta va a debutar contra un jugador de la clasificación. Juan Manuel Cerundolo contra Marco Trungeliti, duelo de argentinos. Sebastián Báez enfrenta al serbio Miomir Kecmanovic. Mariano Navone al francés Alexander Müller. Por ser cuarto preclasificado, Tommy Echeverry, que ha ganado uno de los últimos 8 partidos que jugó, espera por el ganador del partido entre el austríaco Schweitzer y un jugador de la quali. El otro ATP 250 se juega en Estoril. Camilo Hugo Carabelli va a debutar contra el francés Titouan Drogué y Román Burruchaga, que viene a hacer semifinales en Umag, arranca contra la leyenda suiza Stanislas Wawrinka. Te mando un fuerte abrazo, buen fin de semana.
0: Hasta la próxima, Dani.
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1: Tenis.

0: Blues 100.7 The Police, So Lonely. 11 de la mañana en punto, en todo el país. El estado actual del tiempo en la ciudad de Buenos Aires y el AMBA muestra un cielo cubierto y 9 grados de temperatura, con una máxima estimada en los 12 grados. Domingo con frío, con la presencia de ráfagas de viento del sector sur durante toda la jornada y lluvias que se producirán en forma aislada. Para mañana lunes, comienzo de semana, el cielo estará mayormente nublado con la presencia de lluvias por la tarde, mínima 8, máxima 15 grados. 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A esta hora los accesos y egresos a la ciudad de Buenos Aires muestran un panorama calmo, sin demoras ni tampoco inconvenientes. Atención que está cerrado el acceso por calle Colombres, esto es en el barrio porteño de Boedo, a la autopista 25 de Mayo, sentido Liniers Ezeiza, esto es por obras. En autopista Buenos Aires-La Plata, autovía 2 y las rutas provinciales número 11, 36, 56, 63 y 74, rige la restricción en la circulación de camiones con más de 7 toneladas de carga hasta las 14, y tiene el objetivo justamente de facilitar el desplazamiento vehicular y prevenir siniestros de tránsito en las rutas turísticas que van hacia la costa atlántica en el marco del receso invernal. Por otra parte, el tren Roca, el servicio de las 12:20 Ezeiza Plaza Constitución, ha sido cancelado. El resto de los servicios con su cronograma habitual de fin de semana.
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0: La música ahora con George Harrison. Got My Mind Set on You.

Blue 100.7, buenas canciones de todos los tiempos. Un imprescindible, Paul McCartney, The Winds, junto a esta gran banda con esta gran canción. Por otra parte, With a Little Luck. Cielo cubierto, llovizna en la ciudad de Buenos Aires, 9 grados 3 la actual temperatura. Y hoy se desplegará un operativo de seguridad importante con más de 1000 policías, ambulancias del SAME y un hospital móvil en el obelisco por la final del Mundial. Justamente al finalizar el encuentro, aproximadamente a las 6 de la tarde, se activarán los vallados y cortes de tránsito fijos en la zona del centro porteño, incluyendo esto, Avenida Corrientes, Diagonal Norte, entre Libertad y Suipacha. El perímetro va a ser monitoreado con drones y helicópteros con desvíos anticipados si hay una alta saturación peatonal. Y también, bueno, se reportarán distintos bloqueos que afectarán la circulación del tránsito. Te seguimos acompañando con buenas canciones de todos los tiempos. Aquí, Sandra. María Magdalena. En Blue 100.7, todo es mejor con música.

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0: Blue 100.7, el sonido de Daft Punk. Instant Crush. 11 de la mañana y 30 minutos.
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Buenas canciones de todos los tiempos en Blues 100.7, el sonido de Erasure, Blues Savannah. Ya las 11 de la mañana y 43 minutos. Y parece que el domingo viene con buenas nuevas, porque Franco Colapinto logró la décima ubicación en el Gran Premio de Fórmula 1 de Bélgica, que finalizó hace minutos nada más. Colapinto se metió de esta forma con su Alpine en la zona de puntos por delante de su compañero, el francés Pierre Gasly, que se ubicó en la undécima posición. El triunfo en el circuito de Francorchamps se lo llevó el italiano Kimi Antonelli con Mercedes, seguido por el francés Charles Leclerc con Ferrari y el británico George Russell con Mercedes. El calendario tiene en esta oportunidad una nueva competencia y será el próximo domingo con el Gran Premio de Hungría. Nosotros estamos en el fin de semana acompañándote con buenas canciones de todos los tiempos. Sonido en vivo, Depeche Mode. Everything Counts en Blues 100.7.

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Blue 100.7, Fleetwood Mac, Everywhere. Y la ceremonia de clausura de la final del Mundial de Fútbol entre Argentina y España, que comenzará, bueno, en un horario especial, 14:30, va a durar 90 minutos. Allí participarán artistas como Post Malone, Tom Cruise, Robbie Williams y Laura Pausini, entre otros. En tanto, María Becerra será la encargada de cantar el himno nacional argentino en la final ante España. Por su parte, el show de entretiempo musical estará a cargo de Madonna, Shakira, Justin Bieber, BTS y también la participación de Coldplay, Burna Boy y Gustavo Dudamel, entre otros. Y ya con clima mundialista y obviamente el deseo de lograr el objetivo tan deseado por todos los argentinos, que es repetir justamente un nuevo campeonato, es propicio escuchar tal vez el sonido de Europe y esta gran canción, gran clásico de todos los tiempos. Una canción que también ha sido utilizada para distintos programas deportivos, sobre todo en aquellos que eran muy populares en los años 80 y 90. Hablamos de Europe con The Final Countdown en Blue 100.7. Todo es mejor con música.

0: Blue 100.7 Cock Robin, The Promise You Made. 12 del mediodía y un minuto. Buenos Aires y Lamba muestran un cielo cubierto con lluvias, 9 grados de temperatura y lloviznas intermitentes que nos van a acompañar durante toda la jornada. Para hoy la humedad será bastante alta, promedio casi el 90%. El desarrollo del domingo va a registrar así como estamos ahora, un día nublado con las lluvias que se irán dando en forma aislada. Hacia el final de este periodo se proyecta una disminución de la inestabilidad climática y también un descenso de la temperatura.
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0: En las autopistas porteñas la circulación de vehículos es fluida, sin demoras ni inconvenientes. Atención que por el partido de la selección de esta tarde, el transporte público en el AMBA presenta modificaciones en sus servicios habituales. Más de 200 líneas de colectivos ya confirmaron que sus unidades van a circular con un horario reducido hasta las 16 horas, momento exacto en que el partido va a comenzar. Por su parte, las líneas de trenes Sarmiento, San Martín, Mitre y Belgrano Sur operan bajo su cronograma de domingo, excepto el Roca, que ya canceló varios de sus servicios. El más cercano a la hora es el de Ezeiza, la Plaza Constitución, que es de la hora 13. Finalmente, el subte en la ciudad de Buenos Aires mantiene su funcionamiento habitual, programado para los días domingo.
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0: La música ahora con Hugh Lewis on the News. The Power of Love. En Blue 100.7. Todo es mejor con música.

12 del mediodía y 14 minutos en Blue 100.7 R&M, Man on the Moon. Y ya estamos a 3 horas, 45 minutos del comienzo del partido por la final del Mundial de Fútbol entre Argentina y España, y la expectativa va en aumento. Reforzaron la seguridad en el estadio en los Estados Unidos. Hay demoras en los accesos. Los hinchas ya comienzan a concentrarse en las inmediaciones del MetLife de Nueva Jersey. El presidente de los Estados Unidos, Donald Trump, asistirá al encuentro. Aquí, el epicentro principal es el Buenos Aires Fan Fest y se ubica en la Plaza Sever, situada allí en la intersección de Avenida del Libertador y la Avenida Sarmiento, en el barrio de Palermo, y seguramente esto se va a replicar en todos los puntos del país, que van a estar a la expectativa por lo que sucederá hoy por la tarde a partir de las 4. Más música. Duran Duran. Violence of Summer. En Blue 100.7.

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0: Blue 100.7, She's So Sister, I Don't Feel Like Dancing. 9 grados 3, la actual temperatura, cielo cubierto y la presencia de lluvias en Buenos Aires. Es la hora 12 y 32 minutos.
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2: Roberta Flack, Killing Me Softly with His Song. Drumming.

Blue 100.7 Jude Paul, Time for Letting Go. Y sintonizamos ahora el pulso del estado del tiempo a lo largo y a lo ancho de nuestro país en este fin de semana. Nos vamos al valle de la provincia de Río Negro, en la ciudad de Chipoleti. Allí el cielo se presenta algo nublado con 8 grados 8 décimas de temperatura. De allí saltamos a la zona de Cuyo, Potrero de los Funes, San Luis, 12 grados 3 con un cielo nublado y un pronóstico de lluvias durante todo el día. Pronóstico similar al de la ciudad de Buenos Aires y Lamba. 9 grados 4 la temperatura, sensación térmica aún más baja, 6 grados 6 y el cielo está nublado con lluvia. Y la música que nos acompaña en este domingo, Joan Jett, On the Black Hill. I love rock and roll. 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

Blues 100.7. Phil Collins. I wish it rained down. 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Tom Petty, I Won't Back Down, en Blue 100.7.

0: 1:01 PM, Buenos Aires y el AMBA, el cielo se muestra cubierto con lluvia y una temperatura de 9 °C. La humedad a esta hora alcanza el 85%. Según las previsiones, las precipitaciones continuarán toda la jornada con un marcado descenso de la temperatura entrada la noche. Para el comienzo de semana, lunes, el pronóstico indica cielo mayormente nublado y una leve baja de las temperaturas con una mínima de 9 y una máxima de 13 grados.
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0: Sin demoras en los accesos y egresos a la ciudad de Buenos Aires a esta hora, excepto en Delepiane, altura Villa Lugano, se encuentra cargado en este tramo. Recordemos que allí se realizan obras sobre la calzada. Yendo a la ciudad de Buenos Aires, en Avenida Sarmiento, Libertador y 9 de Julio, tenemos tránsito cargado en estos momentos. A tener en cuenta, también hay modificaciones en el transporte público de pasajeros en el AMBA por el partido de la selección de esta tarde. Muchas líneas de colectivos, por ejemplo, ya comenzaron a mermar sus frecuencias previo al inicio del partido. En la zona del Obelisco ya comienzan a implementarse los controles de seguridad. Los desvíos se van a producir a partir de las 2 de la tarde, así que si pensás circular por la zona, tenelo en cuenta o busca vías alternativas. El resto de los servicios funcionando a horario.
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0: La música ahora con Eurythmics. Sweet Dreams. En Blues 100.7.

Ya a la 1:12 en Blue 100.7, John Travolta, junto a Olivia Newton-John. You're the One That I Want, uno de los sencillos más vendidos de todos los tiempos de la historia de la música, con un estimado que supera los 15 millones de copias vendidas a nivel mundial. En los Estados Unidos, la canción alcanzó la cima de la prestigiosa lista Billboard Hot 100 el 10 de junio de 1978 y logró con esto estar allí una semana antes que el estreno de la película Grease, que los tenía como protagonista justamente a John Travolta y Olivia Newton-John. La música ahora sigue con Mike Oldfield, Moonlight Shadow, en Blue 100.7.

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En Blue 100.7, Madonna, Sorry. Y te cuento que quedó descartada la posibilidad de un entretiempo extendido de media hora para la final del Mundial de Fútbol. Según lo precisó justamente la FIFA, el intervalo se va a limitar solamente a 17 minutos con el objetivo de preservar la condición física de los futbolistas. El despliegue técnico va a requerir de una coordinación muy estricta. Los operarios contendrán, bueno, una 6 minutos nada más para la instalación de la tarima, mientras que el espectáculo artístico se va a desarrollar en 11 minutos. El bloque musical estará encabezado por Madonna, Coldplay, Shakira, Justin Bieber y BTS, entre otros, completando con la aparición en escena de las figuras de los Muppets y Plaza Sésamo. 1:29 p.m. La música ahora con George Benson. Love for Love. En Blue 100.7.

Ya la 1:41. El sonido de The Cure, Friday I Am Love. Y vemos cómo está ahora el estado del tiempo en estos momentos en distintos puntos del país. Bueno, imaginamos claro, un claro clima con expectativa mundialista en estas horas. En Pinamar el cielo se encuentra cubierto con una presencia de nubes y lluvia, 8 grados de temperatura. De allí saltamos a la ciudad de Santiago del Estero, donde tenemos 20 grados 6 con un cielo parcialmente nublado. En Buenos Aires y Lamba, 10 grados la actual temperatura con un cielo cubierto. Y la música ahora con Chicago, Hard to Say I'm Sorry, en Blues 100.7. 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

Solamente 10 minutos nos separan para encontrarnos con las 2 de la tarde. Estamos en Blue 100.7 con el sonido de Fairground Attraction. Perfect. 11-23-21-107 es nuestra línea de contacto. Allí te leemos y te escuchamos. Por supuesto que son muchos los mensajes que llegan desde temprano y todos están en clave mundialista. Es decir, deseando buenos augurios para el partido de esta tarde, agradeciendo, por cierto, la información dada a conocer respecto del entretiempo y otras cuestiones que conforman el contexto de este gran evento deportivo que tiene como protagonista a la Argentina y a España. Por supuesto, nosotros agradecemos, por cierto, que ustedes estén del otro lado y que nos tengan como compañía diaria con buenas canciones de todos los tiempos. Vamos a disfrutar ahora de la música del dúo Dory Hall and Joe Notes. Everything Your Heart Desires. 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

0: Blue 100.7 The Beatles, Don't Let Me Down. 1:59 PM, actualizamos la información del estado del tiempo a esta hora en Buenos Aires y el AMBA. Cielo cubierto con llovizna, 10 grados la actual temperatura y un 85% de humedad. La jornada continúa así, con lluvias aisladas y una máxima pronosticada en 15 grados. De acuerdo con el pronóstico oficial, las precipitaciones se mantendrán, previéndose un descenso de la temperatura hacia el final del día. Con vistas a mañana lunes, bueno, se aguarda un inicio de semana con cielo mayormente nublado, marcas mínimas de 9 grados y una máxima estimada en 13 grados centígrados.
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0: Y lo hacemos con Michael Jackson, Billie Jean, en Blue 100.7. 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

2 de la tarde y 13 minutos en Blue 100.7, Earth, Wind and Fire, Fantasy. Y ya comenzaron a regir los cortes y desvíos vehiculares en la ciudad de Buenos Aires en la previa del partido por la final del Mundial que comienza a las 16. La zona afectada abarca las inmediaciones del Obelisco y las principales arterias del microcentro porteño, como la Avenida Corrientes y Diagonal Norte. También rige la reducción de frecuencias y desvíos de colectivos en el área céntrica y, por supuesto, la frecuencia de cada uno de los servicios que ya ha comenzado a mermar desde el mediodía. Más música. The Bangles. Walk Like an Egyptian. En Blue 100.7.

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0: En Blue 100.7, el sonido británico de la banda de J.K. Jamiroquai y su éxito de 2005, Dynamite. 2:31.
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2: Tasmin Archer, Sleeping Satellite.

Blue 100.7, Edwin Collins, A Girl Like You. Canción que fue utilizada en diferentes escenas de series y películas como The Crow, Los Ángeles de Charlie o Lucifer, entre otras. Llovizna en la ciudad de Buenos Aires con un cielo cubierto, 10 grados de temperatura y una sensación térmica un poco más baja de 9 grados centígrados. La humedad es alta, 92%. Y el fin de semana se viste de música para acompañarte. Rally Polipi, Thief in Paradise, en Blue 100.7. 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

Blue 100.7 Bronski Beat, Small Town Boy. Y así arribamos al final de nuestro encuentro de domingo junto a las buenas canciones de todos los tiempos. La propuesta es volver a tomar contacto a través del aire de la radio el próximo fin de semana, precisamente el sábado a partir de las 9 a.m. Soy Pablo Domián y así me puedes encontrar en Instagram para seguir en contacto. Ariel Day me acompañó como siempre desde la operación técnica y puesta al aire. Seguí en Blue 100.7, ya llega Paula Gallardo para acompañarte en la tarde. Nos vamos con buena música, claro. The Rembrandts, Just the Way It Is, Baby. Chao, hasta la próxima y vamos, Argentina.

0: Lucien.7, Donna Summer, Hot Stuff. 3:00 de la tarde, ¿cómo estás? Bienvenido, bienvenida. Estamos arrancando este segmento durante el domingo para compartir buenas canciones de todos los tiempos hasta las 9 de la noche. Martín Domínguez me acompaña en la operación técnica. Yo soy Paula Gallardo y así te doy la bienvenida. En este domingo cubierto, está lloviznando por momentos en Buenos Aires. 10 grados la temperatura actual, 92 el porcentaje de la humedad y lluvias para lo que resta de la jornada. Según el pronóstico, para mañana lunes, cielo mayormente nublado, lluvias aisladas por la tarde, mínima de 8, máxima de 14 grados.
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0: Ahora George Michael. Fast Love.

3 de la tarde, 14 minutos, en Blue 100.7, Fleetwood Mac, Dreams. Y ahora, momento de escuchar esta canción del año 1989, perteneciente al álbum Journeyman. Hablamos de Eric Clapton, que escribió esta canción junto a Mick Jones, el guitarrista principal de Foreigner. También tenemos que destacar la colaboración especial de Phil Collins, que participa en los coros y también en la batería. Ya suena Eric Clapton, Bad Love. 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

En Blue 100.7, Ace of Base, The Sign. 3 de la tarde, 39 minutos. Gracias a los mensajes que llegan a través del WhatsApp de la radio. Vos sabés que estamos comunicados en el 11 23 21 107. Gracias por estar del otro lado. Gracias por compartir esta tarde de domingo con nosotros. 11 23 21 107. Ahora escuchamos a Mother Talking. You are my heart, you are my soul.

0: 3 de la tarde, 46 minutos en Blue 100.7, Hootie and the Blowfish, Only Wanna Be With You.
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0: Blue 100.7, Brian Ferry, Slave to Love. 3 de la tarde, 59 minutos, 11 grados la temperatura en Buenos Aires, 90 el porcentaje de la humedad. Chaparrones para lo que resta de esta tarde, empieza a mejorar a partir de la noche, según el Servicio Meteorológico Nacional. Para mañana lunes, mínima de 8, máxima de 14 grados.
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0: Ahora escuchamos a Joe Jackson. You can get what you want.

Estás escuchando el fin de semana de Blue 100.7, Elton John junto a Kiki D, Don't Go Breaking My Heart. 13 minutos pasaron ya de las 4 de la tarde. Suena Bob Marley.

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0: 4 de la tarde, 29 minutos, en Blue 100.7, Rihanna, Don't Stop the Music.
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2: Roberta Flack, Killing Me Softly with His Song. Drumming.

0: Killing Me Softly with a Song, Roberto Flack.
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4:42 en Blue 100.7, UB40, Can't Help Falling in Love, versión del año 93, canción que originalmente fue interpretada por Elvis Presley en el año 1961. Buenas canciones de todos los tiempos para acompañarte en esta tarde de domingo, ahora con The Cars, You Might Think, en el fin de semana de Blue 100.7.

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Este es el fin de semana de Blues 100.7, David Bowie y Let's Dance. 9 minutos faltan para las 5 de la tarde. Compartimos buenas canciones de todos los tiempos. Ahora Roxette's Sleeping in My Car en Blue 100.7.

0: Blue 100.7 Crystal Waters, 100% Pure Love. 3 minutos pasaron de las 5 de la tarde, 12 grados la temperatura actual en Buenos Aires, 90 el porcentaje de la humedad. Va a seguir lloviendo lo que resta de la jornada, según el Servicio Meteorológico Nacional. A partir de la tarde, noche empieza a mejorar. Para el lunes, mínima de 5, máxima de 12 grados, con cielo mayormente nublado y una baja probabilidad de lluvias aisladas durante la tarde.
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0: Corte parcial por siniestro vial en Avenida Cabildo entre Ramallo y Arias. Ten en cuenta que en el microcentro los alrededores de Plaza de Mayo están cerrados al tránsito, al igual que la zona del Obelisco, Avenida Corrientes y 9 de Julio, también está cerrado al tránsito Corrientes y Callao. Si hablamos de servicios, línea B de subtes no se detiene en Carlos Pellegrini, la línea C no se detiene en Diagonal Norte, al igual que la línea D tampoco se detiene en el microcentro en la estación 9 de julio. Tren Mitre, ramales Suárez y Mitre con demoras y cancelaciones por problemas técnicos. Tren Roca también eléctrico con importantes cancelaciones todavía en todos los ramales. El resto de las líneas de trenes subtes y premetro funcionan a horario.
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0: Ahora escuchamos al London Beat. I've been thinking about you.

0: 5 de la tarde, 17 minutos. En Blue 100.7, Nicolette Larson. Laura Love.
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5 de la tarde, 28 minutos en Blue 100.7 en Niles Barkley Crazy. Y acordate que podés tenernos en tu celular o bajando la aplicación. 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Lionel Richie All Night Long en Blue 100.7.

Blue 100.7, Backstreet Boys, Get Down, You Are The One For Me. Esta canción, que está cumpliendo 30 años, formó parte del álbum debut internacional de la banda. 20 minutos faltan para las 6 de la tarde. Te acompañamos en este domingo con buenas canciones de todos los tiempos. Ahora un recuerdo de Cheap Trick, Ghost Town, en Blue 100.7.

0: Blue 100.7 Erasure Sometimes.
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0: Blue 100.7, George Michael, Father Figure. Segundos nada más para las 6 de la tarde, 12.9 la temperatura en Buenos Aires con cielo cubierto, 80 el porcentaje de la humedad y la probabilidad de chaparrones para lo que resta de la jornada. A partir de la noche empieza a mejorar según el Servicio Meteorológico Nacional, que para mañana anticipa lloviznas desde la tarde, mínima de 8, máxima de 14 grados.
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0: Está cerrado el tránsito, avenida 9 de Julio entre Córdoba y Belgrano, Corrientes entre Callao y Suipacha también está cortado, al igual que avenida de Mayo entre Alem y Lima. Todos los alrededores de Plaza de Mayo van a estar cerrados las próximas horas. Acceso este, un vehículo con desperfectos mecánicos en el kilómetro 16 sentido a Capital, esto es la altura de Aedo, que genera una reducción en el carril izquierdo. Si hablamos de servicios, línea B de subtes no se detiene en Carlos Pellegrini, línea C tampoco lo hace en Diagonal Norte. Línea D tampoco se detiene en 9 de Julio, en este momento tren San Martín interrumpido. Tren Mitre con los ramales Suárez Mitre con demoras y cancelaciones. Tren Roca también con importantes cancelaciones en todos los ramales. El resto de las líneas de trenes subtes y premetro a horario.
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Este es el fin de semana de Blue 100.7 Chicago. If you leave me now. 11 minutos pasaron ya de las 6 de la tarde. Ella es Tina Turner. I don't wanna lose you. En Blue 100.7.

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Blue 100.7, Amy Winehouse, Tears Dry on Their Own. 6 de la tarde, 27 minutos en Buenos Aires, cielo cubierto. La temperatura actual 12 grados, 6 décimas, humedad 82%. Escuchamos a F.R. David, Sahara Night.

0: 6 de la tarde, 40 minutos en Blue 100.7 Love Unlimited. I'm so glad that I am a woman.
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0: Hola Dani, bienvenido, ¿cómo estás?
3: Hola Paula, mientras sufrimos hablamos de tenis, mañana comienzan los últimos dos torneos de la temporada sobre polvo y ladrillo. En Kitzbühel, en Austria, va a estar jugando Mariano Nabore, el único que debutará mañana en el primer turno, estos tempranitos, 6 de la mañana, hora de la Argentina, contra Alexander Müller. El resto de los argentinos el martes. Facundo Díaz Acosta va contra el italiano Federico Chiná, habrá duelo de argentinos. Juan Manuel Cerundo contra Marco Trungeliti. Sebastián Báez va a jugar contra el serbio Miomir Kecmanovic. Y Tommy Echeverry debutará seguramente en segunda vuelta, por ser preclasificado. En Estoril, mañana va a estar jugando Camilo Hugo Carabelli contra el francés Titouan Droguet. Y el martes, Román Burruchaga contra Stan Wawrinka. Recordamos, hoy en la final de Bostad ganó André Rublev su 18º título. Venció en la final a Luciano Darderi, 6-4-6-3. Y en Gstaad, después de 16 meses, volvió a levantar un título el griego Stefanos Tsitsipas, 13º título para el griego. Le ganó a Rafael Collignon, 6-3 en el tercero. A seguir sufriendo. Te mando un beso, nos reencontramos el próximo fin de semana.
0: Gracias Dani, un abrazo, hasta la próxima semana.
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0: Momento de escuchar a Johnny Hedges. I don't want to be a hero.

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0: Blue 100.7 Corey Hart Never Surrender. 7 en punto de la tarde, 12 grados la temperatura en Buenos Aires, 82 el porcentaje de la humedad. El pronóstico para mañana anticipa una mínima de 8 grados, máxima de 14, con cielo nublado y lloviznas a partir de la noche.
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0: Está cerrado el tránsito 9 de julio entre Córdoba y Belgrano. Lo mismo ocurre con Corrientes entre Callao y Suipacha. Corte total también en Avenida de Mayo entre Alem y Lima. Toda la zona alrededor de Plaza de Mayo está cerrado al tránsito en este momento. Línea B de subtes no se detiene en Carlos Pellegrini. La C no se detiene en Diagonal Norte. Línea D no está parando en la estación 9 de julio. Línea H totalmente interrumpido por el momento. Tren San Martín también interrumpido, Tren Mitre con demoras y cancelaciones, Tren Roca también con importantes cancelaciones en todos los ramales. El resto de las líneas de trenes y el premetro funcionan a horario.
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Es el fin de semana de Blues 100.7, Supertramp de Logical Song. 14 minutos pasaron de las 7 de la tarde, 12 grados la temperatura en Buenos Aires, 82 el porcentaje de la humedad. Te acompañamos en este domingo con buenas canciones de todos los tiempos. Sonando ahora Don Henley, The Voice of Summer. 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

7:42 en Blue 100.7 Savage Garden, I Want You. ¿Desde dónde nos estás escuchando? 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Suena Simple Minds, Alive and Kicking en Blue 100.7.

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Estás escuchando el fin de semana de Blue 100.7 Van Halen Jam. 9 minutos faltan para las 8 de la noche.

0: 100.7 Yusundur junto a Nene Jory, 7 Seconds. 8 en punto de la noche, la temperatura en Buenos Aires, 12 grados 4 décimas, 83 el porcentaje de la humedad. ¿Qué dice el servicio meteorológico para esta semana? Empezamos el lunes con mínima de 8, máxima de 14 grados, la posibilidad de lloviznas a partir de la tarde. Para el martes también lloviznas por la madrugada, mínima de 9, máxima de 14 grados.
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0: Sigue cortados los alrededores de la Plaza de Mayo. 9 de julio entre Avenida Córdoba y Belgrano está cortado. Corrientes entre Callao y Suipacha también está cerrado el tránsito, al igual que Avenida de Mayo entre Alem y Lima. Si hablamos de servicios, línea B no se detiene en Carlos Pellegrini, la línea C de subtes tampoco lo hace en Diagonal Norte, línea D igual no se detiene en la estación 9 de julio. Línea H estaba interrumpida hasta hace un ratito, pero ya presta su servicio completo entre cabeceras. Tren San Martín continúa interrumpido, tren Mitre, ramales Suárez y Mitre con cancelaciones, tren Roca también con cancelaciones en todos los ramales. El resto de las líneas de trenes subtes y premetro funcionando a horario.
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0: Ahora escuchamos a Phil Collins. Susurio.

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0: 8 de la noche, 17 minutos, en Blue 100.7 Wings, Paul McCartney, Silly Love Songs.
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0: 8 de la noche, 29 minutos, en Blue 100.7, Gorillaz, On Melancholy Hill.
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2: Tasmin Archer, Sleeping Satellite.

Este es el fin de semana de Blues 100.7, Wet, Wet, Wet, Love is All Around, 8 de la noche, 42 minutos. 12.2 la temperatura en Buenos Aires, cielo cubierto, tenemos una humedad del 80%. Para mañana el Servicio Meteorológico Nacional anticipa una mínima de 8, máxima de 14 grados. Lloviznas por la tarde que se van a extender hasta la madrugada del martes, que tendremos mínima de 9, máxima de 14 grados. Buenas canciones de todos los tiempos para acompañarte en este fin de semana, ahora con Depeche Mode, Strange Love, en Blue 100.7.

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Blue 100.7, Stevie Wonder, Isn't She Lovely, cuando faltan 2 minutos para las 9 de la noche. Gracias Martín Domínguez, estuvo conmigo en la operación técnica, en la edición Martín El Chango Gómez y Sergio Gazzaniga, a cargo también de la musicalización. Yo soy Paula Gallardo, nos vamos escuchando a Jim Blossoms, Follow You Down. Quédate en Blue 100.7 porque todo es mejor con música. Chao, que tengas una gran semana.